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1: Mis queridos y amados oyentes, hoy lunes empezamos esta semana con Dios Todopoderoso, en el nombre del Padre, del Hijo, del Espíritu Santo. Amén. Sean todos ustedes bienvenidos nuevamente a este gran espacio, a este gran programa de Centro de Armonía y Suerte, donde cada semana, cada día es un nuevo día para todos, claro que sí, pero que ese día sea algo que te motive, que te llene, que tengas metas y sueños por cumplir. Dice así: comienza esta semana con la certeza de que cada nuevo día es una oportunidad para avanzar, aprender y enfocarte en tus metas. No importa lo difícil que vayas, lo importante es que cada esfuerzo cuente. Y por eso aquí yo, la doctora María José, te invita hoy. Seas parte de este gran centro de armonía y suerte para que adquieras el talismán, la paloma de la suerte. Ese talismán, para las personas que me están escuchando en este momento a las 10 de la mañana, empezamos la semana pasada y hoy es el segundo capítulo de este programa, donde ya llevamos mucho tiempo en el horario de las 5 de la mañana y hoy estamos con ustedes porque lo han pedido. Personas nos han llamado a la línea. Les repito, usted también puede llamar, amigo y amiga que me está escuchando en este momento, nuevo, a la línea 93 978 6397. Hay personas que nos han llamado y nos han dicho: es que a veces yo no me levanto tan temprano, a veces me levanto un poquito más tarde. Entonces hemos tomado la decisión de que a esta hora también usted, amigo y amiga que lo sintoniza hasta ahora, nos escuche, se motive y llame a reservar su gran talismán paloma de la suerte. ¿Qué es este talismán? Este talismán tiene 4 puntos cardinales que te va a servir para la salud, para el amor, para la suerte y el dinero, con una consulta especial y el bioescáner. ¿Qué es el bioescáner? El bioescáner es una tecnología de punta que te va a analizar todas las partes internas, todos los órganos de tu cuerpo, para detectar y saber cuál está en mal funcionamiento, y te va a hacer un análisis energético para los bloqueos, para los daños, para los males. Y yo, la doctora María José, me encargaré, a través de la medicina ancestral, a través de la medicina natural, darle solución, darle el cambio que usted lo necesita. Pero que no lo diga yo, maestra Ochun, que lo digan los testimonios que hemos dado en todas las partes que hemos visitado, que hemos estado en Perú, en México, en Panamá, en Venezuela, en Colombia, y hoy estamos acá en Ecuador. Así que, maestra Ochun, ¿qué le parece si le presentamos en estos momentos esos grandes testimonios, esas grandes recomendaciones y agradecimientos que nos han dado esas personas donde hemos estado? ¿Qué dice usted?
2: Por supuesto, mi compañera María José, vamos a darle paso a este gran participante.
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1: Muy, pero muy buenos días. Nuevamente teniendo aquí testimonios, se vino la ganancia, se vino la cosecha de testimonios, como bien les hemos dicho. Pero que no lo diga yo, díganlo a este gran amigo. Denos su gran testimonio, pero primeramente, ¿cómo es su nombre?
3: Muy buenos días. Mi nombre es Andrés.
1: ¿Usted nos visita debido a que nos escucha en la radio? Cuéntenos cuál es su testimonio, cuál es su historia.
3: Yo los escuché en la radio y ya yo los visité y ya yo compré la paloma de la suerte. Y pues desde ahí me ha ido mucho mejor.
1: ¿Debido a qué problemas situación nos visitó usted?
3: Pues la verdad, yo era minero y tras que la minería se paró, pues me fue mal económicamente, pasaba hambre, pues ya no tenía dónde estar viviendo, y ya que me acerqué a ustedes, pues mi vida cambió, mejoró.
1: ¿En cuánto tiempo?
3: En 20 días mejoró mi vida fantásticamente.
1: ¿Y debido a qué mejoró? Cuéntenos, ¿usted ganó? ¿Qué fue la bendición que llegó a su vida?
3: Pues la más bendición que me dio fue que me gané $20,000.
1: Gracias a Dios, qué bendición. ¿Y qué vas a hacer tú con este dinero? ¿Cuál es tu anhelo? ¿Cuál es tu meta con este dinero? Ya que eres minero, ya que se ha parado tanto este trabajo y ya tú creíste en nosotros y hoy das este testimonio. ¿Qué vas a hacer con este dinero?
3: Pues la verdad, seguiría el camino que llevo y para adelante, mejorar mi vida, comprar maquinaria para seguir con mi trabajo que llevo en minería.
1: También me contabas que te fue bien en el amor a través del aceite Triángulo del Amor. ¿Cómo te ha ido con tu esposa? ¿Cómo has estado en esa relación?
3: 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Pues mi esposa conmigo cambió mucho y ya que esto me bendijo, estaremos mucho mejor y progresaremos.
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2: Qué buen testimonio el que la persona que se ha comunicado con nosotros, que ya nos visitó, vio ese resultado. Estamos esperando que usted también lo haga. Por eso comuníquese al 93-978-63-97. 93-978-63-97. Esto ha sido todo por el día de hoy. Nos escuchamos mañana, Dios mediante, a esta misma hora. Les habló la maestra Ochun desde su templo Armonía y Suerte. Chao, chao.
0: 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Los invitamos para que mañana sigan en la sintonía del cambio.

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1: Hola, hola, hola, buenos días, buenos días, buenos días, buenos días. Permisito, permisito. Alipuncha, good morning. Señoras y señores, estamos ya nosotros arribando a la cabina de Buenísima 103.9 en este bonito lunes 24 de agosto del 2026. Listos ya para presentarle nuestro programa, El Reventón Mañanero, sí señor.
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1: Y acompañarles hasta las 10 de la mañana, ya saben, con toda la buena música, con todo el power musical. Y nuestro compañero de labores ya está en cabina, DJ number one de La Chicha. Él es el DJ Peluchín. Buenos días, maestro.
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1: ¿Qué tal, DJ Peluchín? Buenos días. ¿Cómo vamos? ¿Todo bien? ¿Todo posi el día de hoy? ¿Ya listos para ponerle sabor a su mañana? Saludos cordiales a toda la gente que ya está con nosotros en este bonito lunes. Bienvenidos, bienvenidas. Aquí empezamos El Reventón Mañanero. Sí, señor. Venga, maestro. Dele, dele, dele, dele, dele, dele.

20, 7, 20 minutos. ¿Dónde están las promesas? ¿Quién está por ahí? ¿Quién nos saluda? ¿Quién nos saluda a través de WhatsApp? A ver, confirmen. ¿Quién está activo ya con nosotros

maestro Peluchín. En la mañana, gracias a la gente que va mensajeando ya, va saludando en la mañana, reportándose. ¿Cómo están? Buenos días, saludos. Carchi, Imbabura, Pichincha. Saludos cordiales, señor Tabalo. Saludos también en Bolívar, mi señor. Saludos en La Paz, saludos en Cúnker. Saludos San Isidro, saludos en Huaca. Bueno, saludos a toda la gente en el Carchi. Siempre nos escuchan. Saludos en la capital de los ecuatorianos también. Una excelente mañana, ¿eh? En Otavalo, en Peguche y Lumán. Buenos días, San Roque. Atuntaqui. ¿Cómo están en Atuntaqui? ¿Cómo están en Atuntaqui? ¿Todo bien? Chuchaquis les veo. Chuchaquis les veo en Atuntaqui. Claro, el día de ayer estábamos, nos fuimos a dar una vueltita ya a la Plaza de los Óvalos. ¡Qué bien, qué bien! Un ratito a despejar la mente por allá. Saludos ahí a todas las amistades, ¿eh? Saludos cordiales allá en los Óvalos, que están de San Juanes, ¿no? San Juanes. ¿Qué tal? ¿Alguien está llamando por ahí? Me envían audios, por favor, no sé, por acá no me sale la llamada. Muy bien. 096-002-1039. Ahí nos envían mensajitos nomás, por favor, ¿ya? Muy bien. Vamos, no sé, cuelgue la llamada. Me envían audios, por favor. Ahí, saludos cordiales entonces para la gente de Los Óvalos, Natabuela, el barrio La 12 de Diciembre también. Gracias por estar siempre con nosotros. Ay, ¿cómo se apaga esto?

0: Mi teléfono todavía no reacciona. Envíenme en audios, por favor, ¿ya?
1: Audios o
0: mensajitos.
1: Ya.
0: Ya, ahí vamos a cargarlo por acá el teléfono. Muy bien. 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Bueno, aquí más saludamos. Envíame en audios, por favor, audio, mensajito por acá para que vaya resucitando por acá el celular. Está muerto. Muy bien, vamos con más música. Vamos con más música en la mañana, mis amigos. Le ponemos el sabor al... al ritmo de mi pueblo, iba a decir.
2: Juanito Urbano, la estrella.
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Saludos, Tabacundo. Gracias, gracias. Cayambe, Santo Domingo 1, Santo Domingo 2. ¿Qué dice por acá los mensajes? Dice, buenos días, mi querida Nachita, buena mañana, ¿cómo están? 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

0: saludos cordiales a los chofercitos carreteros. ¿Cómo estamos en la cooperativa 28 de septiembre? En la cooperativa San Miguel de Ibarra. Buenos días. Saludos también para los amigos de Transportes La Esperanza. Saludos, Transportes Urcuquí. Transportes Otavalo, Los Lagos, Imbaburapac. En Otavalo, la cooperativa 8 de septiembre también. Saludos. 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
0: ¿Sabe quién me sabía decir? No sabe ni leer. Allá en la familia Vinuesa, saludos cordiales. En el Cerotal de San Roque, ¿no? No sabe ni leer, dice.
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0: Dice, buen día, Andresito. Le saluda Jiménez, su fiel oyente desde Atundaki. Feliz inicio de semana. Muchas gracias, muchas gracias, muchas bendiciones para ustedes también. 8 de la mañana en puntito, ya más adelante se viene el menú del día de hoy de El Mesón Colonial. 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A ver qué tienen preparado el día de hoy.

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0: mi conejito picarón. Son las 8 de la mañana, 18 minutos, 8 de la mañana, 18.
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0: Saludos cordiales a la gente que ya está en sus trabajitos. ¿Cómo les va, eh? ¿Qué tal? ¿Cómo están? Algunos están con pereza el día de hoy. Hay que dejar la pereza a un lado, Deje la pereza a un lado, deje la pereza a un lado. Hay que empezar el día con todo el ánimo, con todo el power. Sí, con todo el power musical. Acompañándoles en este bonito lunes. ¿Alguien que esté de cumpleaños el día de hoy? ¿Alguien está de happy birthday to you? ¿Alguien que esté de cumpleaños? Les enviamos pues ese saludazo. Alguien que haya nacido un 24 de agosto. Muchas felicidades. Muy bien, vamos por acá. Vamos con los 10 minutos de folclore. Sí, 10 minutos de folclore. Vaya solicitando en esta mañana 10 minutos de folclore. Así es que vamos preparando todos los días lunes lo mejor de la música andina. ¿Quiere escuchar algo de los Jarcas? ¿Quiere escuchar algo de por ahí del grupo Hayak? ¿Quiere escuchar algo de... ¿De qué? A ver, dígame. Yo le voy a complacer 10 minutos de folclore hasta las 9 con... ¿Qué digo? Hasta las 9, hasta las 8 con 30. Vaya solicitándome, enviándome audios a través del 096-002-1039, ¿sí? 096-002-1039. Vaya solicitando el folclore que a usted le guste. A ver, vamos a los mensajitos. Mensajes por acá. Vamos a ver qué nos dicen, qué nos comentan nuestros amigos. 096-002-1039. 10 minutos de folclore se viene a continuación. A ver, dice, buenos días, excelente programa. Felicitaciones, excelente inicio de semana. Por favor, el tema Te vine a ver de los Jarcas, nos dice por acá. Ya vamos a empezar con ese tema entonces, ¿ya? Bienvenidos a 10 minutos de folclore. Aquí en Buenísima 103.9. Empezamos rapidito, dele maestro.

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1: Lucías, ¿me podría por favor ayudar con la canción Unas que chai de los Jarcas? Muchas gracias.
2: ¡Buenas!
0: Aunque
2: buenas.
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0: Qué lindas canciones. El día de hoy, lunes, 10 minutos de folclore. Aquí en Buenísima, ¿eh? 103.9. Saludos a la Fuerza Amarilla, 73 cordiales. Cuapé, cuapesísima. Cuapesísima está por ahí, mi querida Pati Farinango, le enviamos un saludo. Cuapea la QRB.
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0: Vamos, que le ponga un temita, dice
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0: Bueno, ya le preparamos el tema.
2: Mi buen amor. Buenos días, Cristiancito. Excelente. Hola. Día y excelente inicio de semana. Gracias. Por favor, me puede complacer con la canción de los Jarcas al final.
1: Gracias.
2: Muchas gracias.
0: Ok, ya viene su tema. Mientras tanto suena esta canción.

buenos días, excelente, excelente inicio de semana. Ustedes que ponen ese lindo ritmo de música, una canción para mi hijo y todo positivo, excelente, excelente.

Giovanni Urquango, mi destino. Algún rato vamos a tenerle aquí a Giovanni. Veremos, veremos. Hace dos años creo que nos visitó, ¿eh? Vamos, 10 minutos de folclore. Ya van finalizando en esta mañana con este tema también que me han solicitado. Con esto cerramos 10 minutos de folclore. Hoy lunes, empezando la semana, ¿eh? Ahora sí ya va a todo volumen, mi querida Pati. Súbale, súbale volumen.

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0: Mañana 54 minutos, 8 de la mañana 54. 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
0: Oiga, lamentable, ¿no? Lo que ha suscitado en San Roque. Sí, en San Roque, en la carrera de coches. El día de ayer, ese accidente, bueno, que uno se pasa ahí en las redes sociales y ahí, pues, se puede visualizar el accidente, ¿no? Oiga, lamentable, lamentable. Por ahí creo que hay golpeados y todo lo demás. Bueno, creo que deberían por ahí reforzar la seguridad. Claro que sí, porque a veces esas vallas como que no soportan a veces el choque y todo lo demás, ¿no? Bueno, esperemos las personas, pues, que estuvieron por ahí, sí, no hayan sufrido, pues, lesiones graves, ¿no? Bueno, a tener mucho cuidado en este tipo, pues, de eventos que se realizan, ¿no? En San Roque, las carreras de los coches de madera, ¿no? Ya es una tradición en San Roque. Bueno, hay que tener mucho cuidado nomás por ahí con las medidas de seguridad para los aficionados, las personas que hacen presencia, pues, en este tipo de eventos, ¿no? Bueno, mucho cuidado. 8 de la mañana con 57 minutos, son las 8 de la mañana con 57 minutos. La verdad, yo nunca no he presenciado así en vivo y en directo, pero no sé, ¿no? Hay que tener mucho cuidado. Las personas que les gusta más que todo este deporte. A ver, tengo por acá saluditos. Dice, a ver, vamos a ver los saludos. Saludos, buenos días. Dice, excelente programa y qué excelente promoción la de Pinturas Color Más de Pintuco. 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

la mañana, 26 minutos, 9 de la mañana, 26. Qué bien que la estamos pasando, ¿ah? A todo volumen, dice que va en el carro, mi estimado Marquito. Bueno.

0: Esa es la manera, esa es la manera. Todo volumen que vaya con buenísima 103.9. Tengo saludos, saludos, saludos, saludos a la gente. Escuchándome a todo volumen, dice buenos días desde La Victoria. ¿Qué fue pues La Victoria? Buenos días. A ver, tengo por ahí, envíame en audios, audios, audios también, porque yo quiero escuchar su voz el día de hoy. ¿Qué dice? Vea, ya está por acá. Póngale, póngale, póngale, peluchín.
1: ¿Empezaste?
0: Sí, empezaste, empezaste.
2: ¿Te parece guagua?
0: Sí, empezaste.
3: Y ahora mi vecino, excelente inicio de semana. Aquí rumbo a Cotacachi.
0: Ya, ya, ya. Bueno, bueno, bueno. Ya, que le vaya bien, que le vaya bien. Ay, ¿qué más tengo por acá? A ver, dice por acá, buenos días. Excelente programa. Deme enviando un saludito, dice, para el maestro. El maestro que está encargado de la lacada, dice. Saludos para los maestros lacadores, para John y también para Alberto, dice, maestro Alberto y John. Están ahí lacando. Saludos para los maestros, los duros de la lacada. ¿Sabes lo que es lacador, peluchín? ¿Sí? Los que están ahí con el soplete, están echando laca. Sí, laca, a los muebles me supongo, ¿no? Saludos, maestros lacadores, pintores. Yo también le digo porque yo también en mis tiempos era lacador. Sí, yo también sé lacar. ¡Sí! Sé echar soplete. Sabía que para eso también hay que saber. Sí, hay que saber. Hay que saber lacar. Y a veces también el tiempo acompaña, a veces no acompaña. Y a veces se vuelve difícil con la temporada, a veces de este verano. Imagínate si tú quieres dar un acabado, tienes que buscar el tiempo y la hora apropiada, porque para echar pintura, para echar laca, no tiene que hacer ni viento, no tiene que estar ni frío, ni a veces también no mucho sol, si tiene que estar el clima templadito para echar un acabado a cualquier mueble cuando lacas, ¿no? ¿Sí? Bueno, en mis tiempos pues sabíamos lacar. Ahora como que la mayoría a veces ya utiliza lo que es el melamínico y todo lo demás. Entonces ya viene la contextura pues acabada. Sí, en mis tiempos echábamos laca a puertas, armarios, lo que son los aparadores. Los que son los juegos de comedor, también los muebles de cocina, todo eso echábamos la buena laca. Me acuerdo en aquel entonces, ¿no?
3: Peluchín, buenos días.
0: ¿Qué dice mi pana? Buenos días.
3: Bien, bien, peluchín. Esa es la actitud.
0: Ajá.
3: 7 oficios, 14 mozas.
0: Vamos, ¿qué pasa? Un poco más de respeto, por favor. Vamos. No, para nada. No, no, en mis tiempos sí sabíamos lacar, como yo también sé de carpintería. A ver, un carpintero que por ahí me esté escuchando, que me diga cuál es esa madera que le hacía estornudar. ¿Cómo se llama esa madera? No, había una madera que apenas usted le ponía ahí a la sierra y le hacía estornudar, pero como bestia. A ver, un maestro carpintero que esté escuchando y que me diga el nombre de esa madera. Sí, esa madera que le hacía estornudar. Sí, era bien fuerte. Es bien fuerte esa madera. Ajá. A ver, comente al WhatsApp. Al 096-002-1039. El nombre de esa madera que le hacía estornudar, pero full. A ver, vamos, aquí está. El Seike, no es el Seike, vean, no es el Seike. No, no es el Seike. A ver, veamos, acá está el maestro carpintero, él sí sabe.
3: Buen día, mi estimado Cristian. Esa madera se llama Seike.
0: Seike.
3: Esa es la durísima. Que lo hace estornudar como gas de los policías, así.
0: No sé si el Seike, también esa madera, ¿sabe cuál era? El cucharillo. Sí, el cucharillo. Sí, el cucharillo.
4: Así,
0: la madera de cucharillo. Ese le hacía también estornudar, pero full. Ajá.
1: Peluchín, buenos días.
0: Mande.
1: La madera que nos hacía estornudar era los palos que nos echábamos con la hermana del peluchín.
0: No, yo estoy hablando en serio. Dice, vea, dice, ¿cómo le va? Buenos días. No soy carpintero, pero esa madera se llama Seike y el cedro amargo. Sí, esa madera del cedro era amarguísimo. Sí, bien amargo, más amargo que tu corazón. Así era. Sí, dice, en Cuenca hay esa madera. Ah, ya en Cuenca. Ajá. Bueno, yo me acuerdo de esa madera del cucharillo. Bueno, con las maderas que yo he sabido trabajar, había la madera, el cucharillo. Me sabía gustar trabajar también con el laurel. Sí, la madera de laurel. También la que me gustaba mucho de esa, el olor de esa madera también del pino. Claro, el pino, el ciprés. También había esa madera. ¿Cuál más? El copal. Sí, copal. A ver, cucharillo. El cedro. Son maderas finas. Ajá, con las que se trabajaba en aquel entonces. Bueno, algunos siguen camellando pues por ahí. Ya les enviamos un saludo para los maestros carpinteros. Los que... Usted sabe que los carpinteros somos los únicos que sabemos de palos. Los maestros carpinteros somos los que verdaderamente sabemos de palos. El nombre de la madera y todo lo demás, ¿no? Así que ya sabe. Oh, son las 9 de la mañana con 33 minutos. 9 de la mañana con 33. Así es. Así es, mijitrín.

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Saludo para Maestro Miguel. Miguelito, está escuchando. Él también sabe de... el arte de la carpintería. Saludos. Oh. Maestro José también en San Cristóbal debe estar escuchando. Le damos saludos. ¡A la pausa, ya vuelo!

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peluche, DJ. Estamos ya nosotros llegando a la recta final de nuestro programa. ¿Cómo ha volado el tiempo, eh? ¿Cómo ha pasado rapidísimo el tiempo? Son las 9 de la mañana con 53 minutos, 9 de la mañana 53. Queremos agradecer a nuestros queridos auspiciantes, los que anuncian, los que venden con el Reventón Mañanero. 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

0: 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Nos vamos. Desearles un bonito día. Que les crezca el trabajito. Dios mediante, el día de mañana ya nos volveremos a encontrar. Son las 9 de la mañana con 59 minutos.
1: Así fue.
0: Esa puntualidad.

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1: Mis queridos y amados oyentes, hoy lunes empezamos esta semana con Dios Todopoderoso, en el nombre del Padre, del Hijo, del Espíritu Santo. Amén. Sean todos ustedes bienvenidos nuevamente a este gran espacio, a este gran programa de Centro de Armonía y Suerte, donde cada semana, cada día es un nuevo día para todos, claro que sí, pero que ese día sea algo que te motive, que te llene, que tengas metas y sueños por cumplir. Dice así: comienza esta semana con la certeza de que cada nuevo día es una oportunidad para avanzar, aprender y enfocarte en tus metas. No importa lo difícil que vayas, lo importante es que cada esfuerzo cuente. Y por eso aquí yo, la doctora María José, te invita hoy. Seas parte de este gran centro de armonía y suerte para que adquieras el talismán, la paloma de la suerte. Ese talismán, para las personas que me están escuchando en este momento a las 10 de la mañana, empezamos la semana pasada y hoy es el segundo capítulo de este programa, donde ya llevamos mucho tiempo en el horario de las 5 de la mañana y hoy estamos con ustedes porque lo han pedido. Personas nos han llamado a la línea. Les repito, usted también puede llamar, amigo y amiga que me está escuchando en este momento, nuevo, a la línea 93 978 6397. Hay personas que nos han llamado y nos han dicho: es que a veces yo no me levanto tan temprano, a veces me levanto un poquito más tarde. Entonces hemos tomado la decisión de que a esta hora también usted, amigo y amiga que lo sintoniza a esta hora, nos escuche, se motive y llame a reservar su gran talismán paloma de la suerte. ¿Qué es este talismán? Este talismán tiene cuatro puntos cardinales:

0: que te va a servir para la salud, para el amor, para la suerte y el dinero, con una consulta especial y el bioescáner. ¿Qué es el bioescáner? El bioescáner es una tecnología de punta que te va a analizar todas las partes internas, todos los órganos de tu cuerpo para detectar y saber cuál está en mal funcionamiento, y te va a hacer un análisis energético para los bloqueos, para los daños, para los males. Y yo, la doctora María José, me encargaré, a través de la medicina ancestral, a través de la medicina natural, darle solución, darle el cambio que usted lo necesita. Pero que no lo diga yo, maestra Ochun, que lo digan los testimonios que hemos dado en todas las partes que hemos visitado, que hemos estado en Perú, en México, en Panamá, en Venezuela, en Colombia, y hoy estamos acá en Ecuador. Así que, maestra Ochun, ¿qué le parece si le presentamos en estos momentos esos grandes testimonios, esas grandes recomendaciones y agradecimientos que nos han dado esas personas donde hemos estado? ¿Qué dice usted?
1: Por supuesto, mi compañera María José, vamos a darle paso a este gran participante.
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1: Muy, pero muy buenos días. Nuevamente teniendo aquí testimonios, se vino la ganancia, se vino la cosecha de testimonios, como bien les hemos dicho. Pero que no lo diga yo, díganlo este gran amigo. Denos su gran testimonio, pero primeramente, ¿cómo es su nombre?
3: Muy buenos días. Mi nombre es Andrés.
1: ¿Usted nos visita debido a que nos escucha en la radio? Cuéntenos cuál es su testimonio, cuál es su historia.
3: Yo los escuché en la radio y ya yo los visité y ya yo compré la paloma de la suerte. Y pues desde ahí me ha ido mucho mejor.
1: ¿Debido a qué problemas y situación nos visitó usted?
3: Pues la verdad, yo era minero y tras que la minería se paró, pues me fue mal económicamente, pasaba hambre, pues ya no tenía dónde estar viviendo, y ya que me acerqué a ustedes, pues mi vida cambió, mejoró.
1: ¿En cuánto tiempo?
3: En 20 días mejoró mi vida fantásticamente.
1: ¿Y debido a qué mejoró? Cuéntenos, ¿usted ganó? ¿Qué fue la bendición que llegó a su vida?
3: Pues la más bendición que me dio fue que me gané $20,000.
1: Gracias a Dios, qué bendición. ¿Y qué vas a hacer tú con este dinero? ¿Cuál es tu anhelo? ¿Cuál es tu meta con este dinero, ya que eres minero, ya que se ha parado tanto este trabajo y ya tú creíste en nosotros y hoy das este testimonio? ¿Qué vas a hacer con este dinero?
3: Pues la verdad, seguiría el camino que llevo y para adelante, mejorar mi vida, comprar maquinaria para seguir con mi trabajo que llevo en minería.
1: También me contabas que te fue bien en el amor a través del aceite Triángulo del Amor. ¿Cómo te ha ido con tu esposa? ¿Cómo has estado en esa relación?
3: Compré la loción Miel Triángulo del Amor y fue lo mejor. Pues mi esposa conmigo cambió mucho, y ya que esto me bendijo, estaremos mucho mejor y progresaremos.
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0: Qué buen testimonio el que la persona que se ha comunicado con nosotros, que ya nos visitó, vio ese resultado. Estamos esperando que usted también lo haga. Por eso comuníquese al 93 978 63 97, 93 978 63 97. Esto ha sido todo por el día de hoy. Nos escuchamos mañana, Dios mediante, a esta misma hora. Les habló la maestra Ochun desde su templo Armonía y Suerte. Chao, chao.
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0: Chico, viva, que viva, que viva, que no ha ido Chico Cárdenas allá a la radio, que viva.
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1: Buenos días, mamacita, buenos días. Qué gusto ya estar con todos y cada uno de ustedes en esta mañana sensacional. ¿Qué tal, mi estimado Edwin Andrés? Buen día, ¿cómo vamos?
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3: Hola, buenos días, mi estimado Chico Cárdenas. Buenos días a todos los oyentes de Buenísima Radio. Nosotros ya estamos aquí en este lunes, inicio de semana. Bendiciones para todos, que hayan tenido un excelente fin de semana y nosotros activos ya en este bonito 24 de agosto. Buenos días.
1: Bueno, muchas gracias. ¿Qué tal el fin de semana? ¿Qué tal fue, mi estimado Peque? ¿Cómo me le trataron?
3: No, todo bien, ya sabes, estuvimos el sábado en una discoteca en la ciudad del Ángel y estuvo de lo más chévere, ¿para qué también?
1: Bueno, a mí también me trataron demasiado bien, le diré.
3: ¿Ya? ¿Cómo así? Comente.
1: Demasiado. En el pregón de Tumbaviro, en la elección y coronación de la reina de Tumbaviro, a propósito que ganó la señorita Emily Delgado como nueva reina de Tumbaviro. De ahí el sábado estuvimos en lo que fue la presentación de Azuquito Orquesta y los panas de Poder Negro.
3: Ah, ya, buena.
1: Sí, vea.
3: Todo bueno el evento.
1: Tocó. Sí, aunque dijeron que ya con esto sí van a pagar, pero no sé qué irá a pasar.
3: Ya están como otros, ¿no?
1: Entonces, de ahí ayer estuvimos en la Feria de Emprendimientos de Agroproductiva en Tumbaviro, también presentando a la espectacular Dulce Voz de Doménica, Dulce Doménica, y también Andrés Garzón. Imagínense. Y saludo que va, saludo que viene, de todo un poco. Ya. Pues, aquí estoy como perro en canoa. Como perro en canoas.
3: Ya me imagino.
1: Sí, ¿y usted? No, usted no hubo consumo de bebidas embriagantes.
3: Sí, hubo, de más. Usted sabe cómo es el carchi, demasiado.
1: Claro. Pero, o sea, que le dio en grande a Cachifornia.
3: Claro, sí estuvo bueno, ¿para qué también? Y el domingo ya estábamos en casita y descansando nomás, recuperándonos.
1: Bueno. Lo más importante es que hoy estamos más que activados y sobre todo llevándoles la mejor energía a través de Buenísima 103.9 FM. Mi estimado Peque.
3: Dígame.
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1: Muy bien. Muy bien, mi estimado Peque.
0: Creo que el chico Cárdenas está transmitiendo.
1: Nos vamos a la pausita, ¿le parece?
3: Claro que sí, ya volvemos.
1: Ya venimos con más. Envíen audios, pidan lo que quieran, hagan lo que quieran, que la radio es toda suya.
4: Beba, beba. 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No hay de chico Cárdenas. 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
3: Andreita Coral dice buenos días, chicos. Dice, ¿qué pasó? ¿Por qué él tan atrasado? Dice el chico Cárdenas, que recupere ahora hasta las 2 de la tarde.
1: No. Vamos a la pausa.

0: ¡Qué buena la 7373! ¿Qué se quedaría sin gasolina el Pitufo Móvil en Tumbavira si no para ir a traerle pues a Don Chico Cárdenas? 73 PG.
1: ¿Quiénes suenan aquí?

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0: Muchas gracias, nosotros seguimos completamente activados, mi estimado Edwin Andrés. ¿Alguna novedad en el frente de batalla?
1: Todo bien por acá, Chico Cárdenas.
0: Todo bien, sin novedad.
1: Sin ninguna novedad.
0: Sin novedad. Hay que recomendarles a los amigos y amigas, ¿sí? Oiga, le cuento, mi estimado Peque, no sé si haya visto los videos que ya circulan en redes sociales del accidente de los coches de madera en San Roque.
1: Sí, sí, está hecho viral ahorita eso, ¿no?
0: ¿No lo ha visto?
1: Sí, eso le digo, sí he visto.
0: Sí, está tenaz eso. Ojalá que no haya situaciones más graves que lamentar, ¿no?
1: A ver, fue fuerte impacto de un coche, ¿no?
0: Claro.
1: Se fue encima de la gente también.
0: Claro, el coche se fue contra la gente que estaba ahí mirando la situación de los coches de madera, las carreras. Pero la verdad, si hay que tener valor para ponerse ahí al filo de la vereda sabiendo que los coches vienen embaladísimos, Peque.
1: Claro, es un deporte extremo y la gente tiene que tomar conciencia y no ponerse casi en la calle mismo, ¿no?
0: Eso sí. Bueno, así nomás va pasando las cosas, se van suscitando todo. Ahorita ya la última semana completa de vacaciones para los chicos, las chicas, para los niños, las niñas. Ya de mañana en 8 estarán ingresando al año lectivo 2026-2027. Así que desearles que los amigos y amigas aprovechen esta última semana de vacaciones para relajarse, porque ya luego si ya viene el correteo, que la madrugada y tanta cosa. Entonces hay que aprovechar esta última semanita de vacaciones. 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
0: 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La gran concentración será el domingo 20 de septiembre en el Estadio Francisco Espinosa a partir de las 9 de la mañana. 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Así que invitados todos, sí, todos, toditos, todos, así como lo dijo una vez Azucena, ¿sí o qué, Peque?
1: Así lo dijo, ¿no?
0: Y todo, todito, todo. 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Y también gracias a Cultura y Tradición. ¿Qué horas tenemos, Peque?
1: 11:35.
0: Vamos a la pausa.
1: Vamos.
0: Vamos. Vamos. ¿Qué vamos a hacer? Ya toca ir nomás.
1: 7:03 a todos los amigos taxistas que están escuchando Radio Buenísima, ya saben.
0: Sí, por aquí pasó un amigo, 7:03.
1: Ahí le habían tomado una foto.
0: Chico Cárdenas, sírvase cestito. Vea. Para que le pase la resaca.
1: Vea, Chico Cárdenas.
0: Ande.
1: Por ahí también le habían tomado una foto y la enviaron por acá a la radio.
0: Claro. Sí, rapidito, están en todo.
1: Esa vida es la que quiere, dice. Esa vida es la que le gusta, dice.
0: Ojalá en vez de estar tomando solo fotos también traigan algo. Vamos a la pausa, Peque.
1: Ya volvemos.
2: Es que yo le había agarrado tanto cariño en las vacaciones.
3: ¿Qué tal, mi estimado Chico Cárdenas? ¿Todo bien? Saludos, ya saben, del Barco Tabal. Y también al señor DJ Fuerzas, el Peque DJ. Fuerza. No es coches de madera, coches de fierro.

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0: Estamos al aire. Estamos al aire una vez más. Gracias a quienes son parte de nuestro programa, a quienes de una u otra manera le piden cancioncitas, le piden las músicas al peque. ¿No es cierto que le piden las músicas?
1: Claro, las musicotas.
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0: Uno de los grandes ciudadanos de Ibarra, el señor Orquera, acaba de pasar por aquí. Sí, señor. Saludos, saludos para el señor Orquera. ¿Qué dice, mi estimado? ¿Cómo vamos? Saludando a todo el mundo. Vea por acá, Peque.
1: Bien está.
0: Sí, toca saludar. Hay bastante gente que nos conoce, que nos aprecia, que dicen que estos guambras son alhajas, hacen reír. Si no fuera por ellos, ¿qué sería de nuestra mañana? Dice.
1: Para eso estamos, ¿no?
0: Sí, eso sí. 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
0: Ay, Dios mío, las cosas que se ven en la calle. Uno en esta calamidad y el diablo aparece. El diablo. Aléjate, Satanás. Aléjate. ¿Ninguna novedad, Peque?
1: No, todo bien, ya sabe.
0: Ya. Entonces, vamos a la pausa, pues.
1: Vamos a la pausa, ya volvemos. Ah, por cierto, ya regresamos con qué buena salsa, mijín, en este lindo lunes.
0: Ah, envíen los audios pidiendo salsa. Si no envían audios pidiendo salsa, el segmento desaparece. Así que salsómanos a pedir salsita de la buena con Epeques Epeques. Ya venimos, Tom.
1: Ya volvemos.

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al mi estimado DJ Peque. Por favor, en el segmento de La Buena Salsa, ayúdame con la canción, el tema Gotas de Lluvia. Te saluda Henry, como puede hablar mucho.

0: Hola, hola.
1: Hola, hola, estoy también con gripe. Hola, hola. Señor Aguirre, se pasa ya. Se pasa, se pasa. Sí. Así dice que está con una gripe, veneno. Sí le escuchó, ¿no?
2: Así dice. Que no puede ni hablar, dice.
1: Sí, ha de estar. Ha de haber estado otra vez botado en la vereda. Chumado. Con la boca abierta y el perro orinando.
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1: Oiga, saludos también para Diego Alfonso Torres. Sí, saludos, saludos. Ahí está en su unidad. Ha pasado por aquí. Ni se ha comedido en bajar a saludar un rato siquiera al señor Diego Alfonso Torres. Bueno. Y él iba a decir otra de las cosas, mi estimado Peque.
2: Échale.
1: Éxito. Nuevamente, qué buena salsa, mijín, ¿no?
2: Claro.
1: La gente pidió su salsita, pidió sus canciones, y ahí estuvo el segmento de qué buena salsa.
2: Mijín.
1: Eso, miji tribilín. ¿Qué fue, pues? Lucho Mix va pasando por aquí. Va pasando Lucho Mix, se ha comprado otro carro. Carrísimo de Lucho Mix. 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
1: 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Bueno, ¿qué horas tenemos, Peque?
2: 12:33.
1: ¡Qué bestia! ¡Qué bestia! Si es que tiene más audios, póngale la salsa, mijín, y nos iremos a la pausa para regresar con lo que más nos encanta. Porque a mí me encantan las chichísimas.
2: De buenísima.
1: Así que pilas, pilas, pilas.
2: Ya volvemos.
1: Ya venimos, ¿verdad?
0: Tarde será posible con la salsita de Juanito Alimaña. Un buen inicio de semana, gracias.

0: hasta con moquillo.
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2: Puta loco, me cargo una gripe. 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

0: ¡Viva, viva! ¡Viva, viva, viva, viva! ¡Viva, viva! ¡Viva, viva! ¡No fue el Chico Cárdenas! ¡Viva, viva! Se ha terminado otro programa más, mi estimado Peque.
1: Así es.
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0: Sí, señor. Bueno, despídase, Peque.
1: Bien, a todos los oyentes de Buenísima Radio, sigan en sintonía porque los programas están súper buenos. Dios mediante, el día de mañana nos vemos aquí, puntualitos, en Moviendo la Mañana a las 10 a.m.
0: Sí, mañana sí estaremos en la cabina oficial de Buenísima. Sí, mañana sí estaremos. Pasa Berito, más joven que nunca. Sí, señor. Entonces, mañana sí estaremos en la cabina oficial de Buenísima.
1: Eso sí, puntualitos.
0: Apenas acaben de promocionar la paloma de la suerte, nosotros ya estaremos hablando los palomones de la alegría. ¿Sí o qué, Peque?
1: Así es, estimado Chico Carlos.
0: Ya, hasta mañana, ¿no vean?
1: Una excelente tarde.
0: Hasta mañana.
2: ¡7373! ¡Peques! sus vueltas, ya miras al Pachaca, están bravos. ¿Qué es el Gregorito? Como que muchas vacaciones se pegan. Saludos, mijines. Por favor, ayúdenme con la canción de Máximo Escalera. Quiero volver a ser soltero de una vez para empezar bien la semana.
3: ¿Empezaste?
2: Ya está laborando, pues ya. El Diego Lumberto, explotador del Henry Aguirre, pidiéndole juicio de mantención alimenticia. Está activos, a las 23.

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Y ustedes, amiguitos de Buenísima, sí me simpatizan.

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1: Mi amigo Jorge Luis Proaño, buenas tardes. Me puede complacer con la música de Original Zinc del grupo INXX.
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igual que Chico Cárdenas, desaparecidos de este día. Pero está raro, pues, no sería con el chupacabras a quitarle el moquillo, porque ni ese no asoma.

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0: Qué más, mi estimado DJ Jorge Luis Proaño? Un excelente inicio de semana. Por favor, en el segmento del relax, del vallenato y la bachata, ayúdame con una canción del Binomio de Oro, el tema Olvídala, por favor, dedicado a mi gran amigo y hermano Diego Torres, que nos está escuchando en esta tarde, de parte de Henry Aguirre, que ya está en la cabina oficial de Las Huellas y Bajito. Gracias.
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Excelente y bendecida tarde, buenísima. Por favor, ¿me pueden ayudar con el vallenatico Fue por ella, de Embrujo Vallenato? Saludos, éxitos y bendiciones desde Vista Loga. Atentamente, José Nanchani, mil gracias.

Chema, siéntate cordiales. Por favor, el tema No Puedo Vivir Sin Ti. Gracias. No estoy seguro, creo que es de Constelación Vallenato. Por favor, gracias.

0: ¿Qué tal, compita? ¿Cómo vamos? Jorge Luis Praño, el Tigre. Excelente música, amigo. Excelente música. Por favor, póngase ese temita de Binomio de Oro. Si tu amor no vuelve, gracias. Full sintonía, mi brother.
1: Ayúdenme, por favor, con esta. Todos decimos: de esas. ¡No!

0: Voice over. Buenas, ¿cómo está? Ponga una musiquita, la de una de los inquietos del vallenato. ¿Cuánto te amo?
1: ¡Qué tonto el caribete!

0: buenas tardes, buenísima. La canción de los inquietos, nunca niegues que te amo, gracias.
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0: Buenas tardes, mis estimados amigos. Me pueden ayudar con el vallenato Te Sorprenderás, de Los Inquietos.
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buenas tardes. Saludos, saludos, ya saben. Ayúdame con la cancioncita de los Diablitos, cuando casi te olvidaba.

0: buenas tardes, muchachos de La Buenísima. Ayúdenme con el tema de Adriana Lucía, Llegaste Tú, por favor. Muchas gracias.
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0: Jorge Luis, buenas tardes. Bendiciones para usted, su nena y la chinita. Que me complazca, por favor, con la canción Ven, que te amo, de Los Gigantes. Gracias, bendiciones. Un buen inicio de semana.
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Buenas tardes, la buenísima. ¿Qué pasó con el dúo dinámico Jorge Luis y el Capibara Checa? Por favor, una musiquita de Los Chiches del Vallenato. Quédate conmigo.

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1: Gracias. Muchísimas gracias. Doy clases los jueves. No cobro mucho.
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5: Desde los estudios de Martín Noticias a esta hora, Latinoamérica al Día.
6: Por la libertad.
5: La organización Alianza por la Libertad de los Presos Políticos convocó a familiares, defensores de derechos humanos, periodistas, activistas y ciudadanos a participar hoy en una concentración y posterior marcha pacífica para exigir la liberación inmediata e incondicional de todos los presos políticos en Venezuela.
7: Marcharemos por los que han sido perseguidos, detenidos y condenados injustamente.
5: La convocatoria fue hecha mediante un video en redes sociales bajo la consigna No son 131, son todos, que sean todos, y visibilizar la situación que enfrentan tanto los privados de la libertad como sus familiares.
8: Hay que tratarlos a todos bajo una sola denominación, que es la de grupos terroristas.
5: En un consejo de seguridad liderado en Barranquilla por el presidente de Colombia, Abelardo de la Espriella, emitió varias órdenes a su cúpula militar con el fin de combatir a los grupos terroristas, a los extorsionistas y a las bandas criminales que delinquen en todo el país.
8: Aquí se acabó esa división.
5: Ratificando una nueva directriz de seguridad ordenando a las autoridades colombianas categorizar y procesar a todos los delincuentes como terroristas, sin tratos especiales ni consideraciones del Estado.
9: Esta semana debe estar llegando el pedido de facultades.
5: En Perú, la presidenta Keiko Fujimori anunció en su habitual transmisión dominical en redes sociales que el gabinete de ministros presentará el pedido de facultades legislativas al Congreso de la República en el transcurso de esta semana. La presidenta afirmó que formulará una solicitud amplia y debidamente sustentada para atender de manera urgente los principales problemas del país, tales como la seguridad ciudadana.
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11: Bolsonaro y Ney Lula da Silva.
5: El primer gran debate presidencial de las elecciones de Brasil quedó marcado ayer por la ausencia de los dos favoritos, Luis Ignacio Lula da Silva y Flavio Bolsonaro. El encuentro realizado en Sao Paulo comenzó oficialmente con solo 3 de los 6 invitados previstos. Romeu Zema también se retiró de su participación del debate.
12: 50,000 becas.
5: Miles de jóvenes salvadoreños se congregaron ayer en el Estadio Mágico González para escuchar el anuncio del presidente Nayib Bukele sobre la entrega de 50,000 becas para estudios superiores. El programa, respaldado por un préstamo de 100 millones de dólares del Banco Interamericano de Desarrollo, reafirma la propuesta de Bukele, que vinculó la ampliación del acceso educativo con los avances en materia de seguridad.
12: Para que ustedes puedan estudiar desde...
5: Hasta aquí Latinoamérica al Día. Soy Ricardo Espinosa.
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14: El presidente Donald Trump afirmó este lunes que Irán está colapsando horas antes de que Washington anuncie nuevas sanciones económicas contra Teherán en medio del estancamiento de las negociaciones de paz. El secretario del Tesoro, Scott Bessent, calificó la iniciativa como la mayor ofensiva financiera organizada por Estados Unidos contra un adversario y aseguró que Washington ya desmanteló gran parte de las capacidades militares y nucleares iraníes. Teherán rechazó esas afirmaciones y advirtió de consecuencias para los países que se sumen a la campaña estadounidense. Mientras tanto, el rial iraní cayó a un mínimo histórico de más de 2 millones por dólar. La economía del país también enfrenta una fuerte reducción de sus exportaciones de petróleo debido al bloqueo naval de Estados Unidos. Irán mantiene cerrado el estrecho de Hormuz y condiciona su reapertura al levantamiento del bloqueo, la eliminación de las sanciones petroleras y el descongelamiento de sus activos en el extranjero. Este es un servicio de Martí Noticias. El presidente Donald Trump anunció este lunes en una publicación en su red Truth Social que Estados Unidos elevará al 50% los aranceles sobre todos los automóviles, camiones, piezas automotrices y productos de acero procedentes de Canadá a partir del 1 de enero de 2027. Trump acusó a Canadá de perjudicar durante años a los agricultores estadounidenses mediante elevados aranceles y de generar un déficit comercial de 60 mil millones de dólares. Construyan en Estados Unidos y no habrá aranceles, afirmó el mandatario, quien aseguró que Washington dejará de conceder a Canadá un trato preferencial en materia comercial. Trump sostuvo además que Canadá depende del mercado estadounidense y afirmó: "Nosotros no necesitamos a Canadá, ellos nos necesitan a nosotros". Este es un servicio de Martí Noticias. El Comando Sur de Estados Unidos informó que dos personas murieron en un ataque contra una presunta embarcación narcotraficante en el Océano Pacífico. El Southcom señaló en una publicación en X que la operación se realizó el domingo en el Pacífico Oriental y aseguró que información de inteligencia confirmó la participación de la embarcación en el tráfico de drogas. Según un recuento de la agencia AFP, más de 200 personas han muerto en ataques similares en el Pacífico y en el Mar Caribe. Desde los estudios de Martí Noticias, les informó Ariane González.
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14: El presidente Donald Trump anunció este viernes que Estados Unidos permitirá importar durante los próximos 90 días hasta 300.000 toneladas de carne destinada a la producción de carne molida libre de aranceles. La medida busca reducir los precios para los consumidores mientras el país trabaja en la recuperación de su inventario ganadero. Trump aseguró que el producto se venderá con una rebaja del 25% respecto a los precios del mercado. El mandatario no precisó los países de procedencia de las importaciones. La decisión se produce en momentos en que los precios de la carne de res continúan afectando el presupuesto de las familias estadounidenses. Este es un servicio de Martí Noticias. Estados Unidos condenó el veredicto de culpabilidad contra dos antiguos líderes de la Alianza de Hong Kong y exigió su liberación inmediata. Lee Cheung-yang y Cho Hang-tung fueron declarados culpables de incitar a la subversión por organizar vigilias en memoria de las víctimas de la masacre de la Plaza de Tiananmen. procesados bajo la Ley de Seguridad Nacional impuesta por China, podrían recibir hasta 10 años de prisión. El subsecretario de Estado para Democracia, Derechos Humanos y Trabajo, Riley Burns, afirmó que las vigilias eran pacíficas y solo buscaban recordar lo sucedido y honrar a las víctimas de la represión de 1989. Gobiernos y organizaciones occidentales consideran el fallo otra señal del deterioro de la libertad de expresión en Hong Kong. Este es un servicio de Martín Noticias. 8 personas murieron al estrellarse un avión fletado por una empresa civil en una base militar estadounidense en Alaska, así lo informó el mando de Alaska. El accidente ocurrió el jueves en el aeropuerto de la estación de radar de largo alcance de Cape Newham, en el suroeste del estado. Los equipos de rescate confirmaron que no hubo sobrevivientes. Las autoridades investigan las causas del siniestro y divulgarán las identidades de las víctimas después de notificar a sus familiares. El ejército no precisó qué misión realizaban los ocupantes. Desde los estudios de Martín Noticias, se les informó Ariane González.
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1: Candidaturas sean o no observadas por el, en este caso, la autoridad electoral CNE, o si alguien tiene, por supuesto, denuncias contra muchos candidatos, una vez que ya se cerraron las inscripciones, más o menos unos 53.000 candidatos estarían inscritos para las elecciones de medio periodo del próximo 29 de noviembre para alcaldías, prefecturas, juntas parroquiales y también a vocales del Consejo de Participación Ciudadana. Veamos lo que el CNE publicó en sus redes sociales a propósito del número de inscripciones.
2: El Consejo Nacional Electoral informa que, de acuerdo con el reporte del sistema informático, de manera preliminar, se registran 53.534 solicitudes de inscripción de candidaturas para las elecciones seccionales 2027. Como parte del proceso de calificación, las 24 juntas provinciales electorales verificarán el cumplimiento de los requisitos y que no se incurra en las inhabilidades establecidas en la normativa electoral. También, las organizaciones políticas podrán presentar objeciones, impugnaciones y recursos objetivos ante el Tribunal Contencioso Electoral, dentro de los plazos establecidos. Las candidaturas se considerarán oficialmente inscritas cuando la resolución que las califique quede en firme y no existan recursos administrativos o jurisdiccionales pendientes de resolución.
0: CNE.
1: Bueno, ¿cuál es la situación de Pachacute, el movimiento indígena que está yendo con cuadros propios, pero también en alianza de algunas provincias? Con nosotros, el coordinador nacional de Pachacute, don Guillermo Chuxumi, gracias por acompañarnos, bienvenido.
3: Gracias, querido Byron, y a todos los amigos que siguen a Clave. Muchísimas gracias por la invitación, y aquí estamos para conversar y extender un saludo a nombre de la Coordinación Nacional del Movimiento Pachacute.
1: Empiezo primero por su candidatura. ¿Está en firme? Primero decir, ¿sí logró inscribirse para la prefectura?
3: Primero, por la petición de varios sectores sociales, populares, incluida mi comunidad de Cariaco, y una asamblea multitudinaria decidieron apoyar y respaldar mi candidatura a la prefectura de Pichincha. Así es que en ese contexto hemos cumplido con todos los procedimientos administrativos del CNE y está inscrita mi candidatura hacia la prefectura de Pichincha.
1: Ahora, usted quedó en segundo lugar, si no me equivoco, en la elección anterior. Es decir, la gente lo recuerda, tiene a nivel provincial, me refiero, pues una recordación como una persona luchadora del sector indígena que ha estado siempre en la actitud de defender los derechos de los campesinos, de las comunidades indígenas, de la zona rural. ¿Y cuál es la diferencia de ese escenario al que vamos a vivir ahora?
3: Primero, yo quisiera decir que la situación económica y política que enfrenta el Ecuador es una situación bastante compleja, difícil. Podemos decir que en estos momentos cerca de 1.350.000 jóvenes que pudieran estar empleados en las distintas actividades profesionales no tienen empleo. 6 millones de ecuatorianos viviendo con $3 diarios, o cerca de 3 millones de ecuatorianos viviendo con $1 diario. Esa es la situación que vive el Ecuador, y no está por fuera la provincia de Pichincha, sus cantones, y creemos que es importante presentar una propuesta alternativa donde generemos un proceso de unidad entre el campo y la ciudad, Quito y sus cantones. Pichincha es una provincia productiva, turística. Creemos que es importante generar más obras para nuestros habitantes de Pichincha y sus cantones, así es que ese es nuestro desafío, nuestro reto. Estamos comprometidos con nuestra tierra, tierrita linda que es Pichincha, y sobre todo también el reconocimiento que me han hecho varios sectores sociales, inclusive universidades a nivel nacional e internacional, sobre el trabajo, la experiencia que lo hicimos 9 años de una gestión exitosa como alcalde de Cayambe. Esa es mi carta de presentación, que hemos trabajado en el tema de vialidad, el tema productivo, mejoramiento de los sistemas de agua segura, agua potable, para reducir los índices de desnutrición infantil y sobre todo también con agua de calidad podemos también promover nuevas inversiones, nuevas urbanizaciones y dinamizar la economía con la promoción productiva y también turística de Pichincha.
1: Entremos de lleno con las competencias y lo que usted puede ofrecerle a Pichincha, teniendo en cuenta que ahora el COTAP también tiene modificaciones tras la última reforma y esto de alguna otra manera, dicen algunos, limita la gestión de los gobiernos tanto municipales como provinciales. Vialidad, ya lo comenta, desarrollo productivo y ambiente. Desglosemos las actividades puntuales de la competencia que usted ofrece a los pichinchanos.
3: Mire, es importante que garanticemos el tema de la participación en estos tiempos de crisis económica, política y social que vive el Ecuador, inclusive en medio de la inseguridad. Es importante garantizar la participación ciudadana a todos los niveles, en el mundo barrial, comunitario, en la parroquia, en el cantón, en la provincia. Es fundamental la participación de la ciudadanía, participación comunitaria, e inclusive para combatir los índices de violencia, de inseguridad, la experiencia de seguridad comunitaria se puede también trasladar a las parroquias, a las periferias de la ciudad. No se olvide que Quito, más de 10.000 barrios de Quito están organizados, que lastimosamente por las distintas entidades gubernamentales no han sido tomados en cuenta en las tomas de decisiones de las políticas públicas, de los programas y de los proyectos. Esta experiencia nosotros la hicimos con muchísimo éxito en Cayambe, nos dio muy, muy buenos resultados. Esto permite también mejorar las condiciones de vida de nuestra gente, un proceso de empoderamiento del barrio, un empoderamiento para combatir el tema de la inseguridad, así que para nosotros va a ser fundamental el tema de la participación. Otro es el tema de la interculturalidad. No se olvide que Quito tenemos la presencia de habitantes de la costa, de la sierra, de la Amazonía, y creemos que es importante construir un pueblo con unidad, pero desde esa diversidad, y por lo tanto tenemos una diversidad cultural, diversidad geográfica, diversidad productiva, y por lo tanto creemos que es importante integrar entre el campo y la ciudad para que podamos buscar mejores días para los jóvenes, para los niños y sobre todo para los hombres y mujeres de nuestra querida provincia de Pichincha.
1: Son 350 millones de presupuesto de la prefectura, de ahí el 70% implica obra, infraestructura, y básicamente la infraestructura debe ser vial, digo yo, porque o tal vez el tema de riego en el sector campesino o el desarrollo de zonas productivas como la del noroccidente de Pichincha. ¿Usted va a destinar qué porcentaje a esa obra física y si, por ejemplo, va a concesionar las vías? Porque las vías del centro de la ciudad hacia el sur, la Panamericana, están, digamos, bien, aunque la de Santo Domingo es complicado. Las vías del norte entiendo que están bastante bien, pero caminos vecinales habría que trabajar. ¿Usted sería partícipe de concesionar vías, por un lado, y segundo, si efectivamente de ese presupuesto que tiene, usted podría destinar cuánto a la vialidad?
3: Bueno, primero creemos que es importante contar con un diagnóstico de la provincia de Pichincha, del cual es el estado situacional de las vías comunitarias, intercomunitarias, interparroquiales e intercantonales. Mire, cuando hablamos de las comunitarias, se puede hacer más vialidad con la participación comunitaria, con la minga comunitaria, es fundamental. Es decir, con poca inversión, pero podemos tener más vialidad a nivel comunitario. Pero por otro lado, a nivel de las vías interparroquiales o intercantonales, creemos que es importante la participación de la prefectura de Pichincha en el mejoramiento de la vialidad, mantenimiento, pero por otro lado también en la nueva vialidad. Pichincha necesita más obras. Sobre el tema de la E35 o otras vías que conectan con otras provincias, creemos que es importante también fortalecer la vialidad desde la gestión pública, pero también pensar en las posibilidades de alianza con la empresa privada inclusive buscar financiamiento internacional para grandes proyectos de magnitud que puedan sacar toda la productividad. No se olvide que si tenemos una buena vía, amplia, segura, garantizamos también el turismo, garantizamos que la producción de los campesinos, de los agricultores, puedan también ingresar a la ciudad de Quito, donde podamos abaratar los costos de producción, costos de transporte y sobre todo mejorarle el acceso a la productividad, mejorar los precios para los productores, pero también los precios accesibles para los consumidores, que es en este caso la ciudad de Quito.
1: La prefectura actual tiene un impuesto al rodaje, le llaman, ¿no? Que creo le daba 8 millones de dólares al año, y con eso decía la prefectura pues que hacía obra en la vialidad rural, sí, en caminos de segundo orden, caminos vecinales, no sé realmente porque no hemos tenido información al respecto cuántos kilómetros lo ha podido hacer. ¿Usted mantendrá primero el impuesto y o segundo, qué va a hacer para desarrollar esa vialidad, sobre todo de los ejes productivos adentro, donde están las comunidades campesinas?
3: Bueno, primero creo que es importante hacer una evaluación de este tema en términos técnicos para tomar algunas decisiones. Pero lo que sí podemos decir que tenemos que garantizar una inversión más participativa, más transparente. Cuando hablo de participación, estoy diciendo que deberíamos tomar las decisiones en el tema de vialidad, en el tema productivo, turismo, en el tema del riego. Creemos que es fundamental la participación comunitaria, participación de los regantes, participación de los usuarios, a fin de que podamos definir una política sostenible en mediano y largo plazo.
1: ¿Usted podría, por ejemplo, poner un nuevo peaje y concesionarle a LOAC Santo Domingo?
3: Tendríamos que hacer una evaluación. En estos momentos no puedo adelantar ningún número, ninguna decisión, pero es fundamental hacer un proceso de evaluación. Usted sabe que la Aloa Santo Domingo hay serias dificultades, claro, que hay dos tramos que deberíamos hacer túnel, o hablemos también la ampliación de la vía en la Rumiñahui y Paluco, que lastimosamente vienen ofreciendo ya varios años, varias décadas, una obra que no se ha hecho realidad, al menos de lado de Guillermo Churuchumbi, con nuestro movimiento, con la participación de los barrios, con la participación de los quiteños. Realmente quisiéramos hacer realidad esta obra que tantos años ha sido esperado en la provincia de Pichincha.
1: ¿Y en desarrollo productivo qué puede ofrecer a la gente?
3: En el desarrollo productivo para nosotros es fundamental, no se olvide, generar todo un proceso de formación, de capacitación, de organización. El problema es que los productores de café, de cacao, o lecheros, o los productores agroecológicos, o los productores de, hablemos de aguacate, que son productos de exportación, pero que lastimosamente la gente no está organizada. Y a veces ahí tenemos
1: cooperativismo.
3: Necesitamos generar un proceso asociativo para fortalecer la economía solidaria, fortalecer el cooperativismo, fortalecer lo comunitario, pero también en alianza con la empresa privada y por supuesto con participación de las universidades. No se olvide que aquí tenemos grandes universidades privadas y públicas que podrían ser el soporte técnico profesional en los procesos asociativos para garantizar. ¿A qué me refiero aquello? Si nosotros organizamos a los productores de forma asociativa, inclusive le damos un valor agregado al café, al chocolate, al aguacate, estos productos están en condiciones de poner en mercados internacionales, y por lo tanto nosotros sí proponemos también un organismo de empresa pública con participación comunitaria, con participación de la empresa privada, que tengan condiciones no solamente de consumo nacional, sino también de exportación a nivel internacional.
1: Y la zona del Chocó Andino y el noroccidente de Pichincha es muy rica en ese tipo de productos. Y claro, la vía Calacalí y la Independencia está en muy malas condiciones. Pero hay una vía, le digo porque la conocí hace muy poco, que va desde Los Bancos hasta Las Maravillas y de ahí sale a Quinindé y a Esmeraldas, mucho más rápido que bajar hasta la Independencia. Allí usted también piensa trabajar, al igual que en los otros sectores. Digo esto porque me da la impresión que hay más abandono allá que en los otros lados, por ejemplo, la que va desde Pifo hacia el Napo, etcétera, o la que va hacia las provincias del centro-sur del país. ¿Cómo ha analizado ese tema? ¿Lo tiene mapeado, por lo menos?
3: Por supuesto que nosotros conocemos la provincia de Pichincha, toda la red vial de los 7 cantones que tenemos acá en la provincia de Pichincha. Por eso es fundamental garantizar también la participación de los presidentes de las juntas parroquiales, de los alcaldes. Si bien es cierto, el tema de vialidad no es competencia de las alcaldías, pero creemos que en el proceso de mantenimiento vial, en el tema de nueva vialidad, en nuevos asfaltados, adoquinados, con convenios de concurrencia sí es viable, porque yo con experiencia manifiesto, yo sin tener competencia de vialidad como alcalde de Cayambe, yo hice cientos de kilómetros de adoquinado, de empedrado, de asfaltado, inclusive la vía al Nevado Cayambe, que era un ofrecimiento de los últimos 30 años. En nuestra administración hicimos realidad esta obra tan importante, que ahora en estos tiempos se ha dinamizado el turismo, la economía y sobre todo también los sectores que viven en aquellos los habitantes de este sector, inclusive pueden salir fácilmente para el tema de la educación de sus hijos en las escuelas y colegios de las universidades, tanto de Cayambe y de Quito. Así es que para nosotros es fundamental tejer alianza con público-privado, pero también con las entidades del sector privado y con la participación de la ciudadanía.
1: Entro en el tema político. Hay una queja presentada contra ustedes en el TSE como Movimiento Pachacuti. ¿Qué esperaría usted de la justicia electoral?
3: Bueno, primero decir que yo veo con mucha sorpresa, hace poco más de 6 partidos y movimientos políticos han sido extinguidos, que lastimosamente eso atenta a la democracia ecuatoriana, atenta al derecho de participación política y vulnera también, digamos, el derecho de los ciudadanos de ser elegidos y electos. En ese contexto creemos que es importante nosotros mantener también la unidad entre las diversidades de los partidos políticos y de los movimientos. En caso del movimiento Pachacuti, de una presunta irregularidad administrativa, en este caso, en la consulta popular de 2024, tenía que abrir una cuenta en el banco, bajo la responsabilidad del responsable financiero y también de la tesorería, y había un jefe de campaña, que lastimosamente por unos trámites burocráticos no se aperturó aquella cuenta. Sin embargo, hemos aperturado el RUG, el SRI, y nosotros apenas en la consulta popular hemos gastado en especies más de $300. Les quiero decir con absoluta sinceridad, desde el 2021 hasta la presente fecha, desde el Consejo Nacional Electoral no hemos recibido un solo centavo. Así es que ¿qué cuentas vamos a hacerlo? Y inclusive el informe de cada año que lo hacemos, nosotros estamos haciéndolo de manera anual y no tenemos ninguna observación, ninguna dificultad. Lo que se refiere es una presunta irregularidad administrativa de la no apertura de cuenta de la consulta popular. Sin embargo, mediante documento notarizado hemos entregado al Consejo Nacional Electoral indicando que tenemos un gasto de $300 que ha sido en especies, y nosotros lo hemos entregado.

0: entregado de manera documentada, sustentada de manera técnica al Consejo Nacional Electoral. Sin embargo, han buscado la quinta pata del gato, no sé con qué interés, esperemos que no tenga algún interés o a trasfondo político para que no afecte a los derechos políticos de los militantes del movimiento Pachacuti. Sin embargo, nosotros vamos a hacer la defensa técnica, la defensa jurídica ante en los próximos días que nos invitarán a una audiencia en el Tribunal Contencioso Electoral.
1: Me quedo con eso, muchas gracias y suerte. Esperemos que pueda competir en igualdad de condiciones, ¿no? Que es lo más difícil ahora.
0: Bueno, yo quisiera agradecer a todos los amigos que están en sintonía desde este espacio. Gracias, querido Byron. Creemos que es importante decir a todos los ecuatorianos, a los pichinchanos, no perdamos la fe, no perdamos la esperanza. Si tenemos unidad y solidaridad en cada familia, algún momento vendrán mejores días, días de esperanza, días de trabajo, días de seguridad y de paz. Así es que nuevamente un abrazo grande para todos y todas.
1: Guillermo Chulchumbi, coordinador nacional de la organización Pachacuti y también candidato por la misma a la prefectura de Pichincha. Gracias por acompañarnos. Con esto ponemos punto final.
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